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1: Exactamente las 19 horas con 25 minutos.
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2: Exactamente las 19 horas con 56 minutos.
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2: 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La versión original de la canción El Limonero fue popularizada en los años 60 por el grupo alemán Fools Garden, aunque su melodía proviene de una composición mucho más antigua de origen europeo, basada en una reflexión simbólica sobre el amor, la espera y la frustración emocional. Cuando llega a manos de Trini López, artista mexico-americano descubierto por Frank Sinatra, la transforma por completo. Le da un nuevo aire rítmico con esencia folk pop y una energía luminosa que cambia por completo su carácter original. Y así comienza este viaje musical. Trini López y El Limonero.

Detrás de muchas canciones que marcaron la nueva ola en español se esconde una historia de versiones que cruzan fronteras y se reinventan en distintos países. Este es precisamente el caso de Llovió, Llovió, tema que en su origen fue grabado en Argentina por Bobby Capó y Violeta Rivas dentro del circuito romántico de fines de los años 60. La canción, con su aire melódico y nostálgico, pronto llamó la atención del mercado latinoamericano, donde fue adaptada al español y reinterpretada con nuevos arreglos para el público juvenil de la época. En esa etapa, la versión de Gustavo Gil Moreno junto a Rita Sainz le dio un nuevo impulso radial, con un enfoque más cercano a la estética de la nueva ola, donde la emoción sencilla y directa era la clave del éxito en emisoras juveniles de América Latina.

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Algunas canciones no solo se interpretan, se confiesan. Y Morir de Amor pertenece justamente a ese universo donde la música se convierte en un drama humano contado en primera persona. El tema tiene su origen en la obra del propio Charles Aznavour, quien la compuso en francés, una de sus creaciones más intensas y controvertidas. Aznavour, considerado uno de los grandes cronistas emocionales de la canción francesa, la construyó como una reflexión profunda sobre un amor imposible llevado hasta sus últimas consecuencias. La versión en español fue adaptada por Jaime Israel Mérida, permitiendo que esta historia atravesara fronteras y se instalara en el repertorio romántico de todo el mundo hispano. Aznavour, de origen armenio-francés, fue un artista que nunca editó los temas difíciles: el amor prohibido, la soledad, la incomprensión social y el destino trágico de los sentimientos. Esta canción es uno de los ejemplos más poderosos de ese estilo directo, casi teatral, que lo convirtió en una leyenda mundial.

Marina es una composición original del cantante belga italiano Rocco Granata, cuyo éxito original abrió el camino para múltiples adaptaciones en distintos países. A lo largo de los años, el tema fue interpretado por diversos artistas dentro del circuito de la llamada canción ligera, llegando posteriormente a la voz de Luis Aguilé, quien la incorporó a su repertorio en el contexto de su etapa de expansión en España. Aguilé, uno de los grandes narradores de la canción en español, convirtió cada interpretación en una historia propia, aportando su estilo característico a un repertorio que ya formaba parte de la memoria musical europea.

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Una de las agrupaciones más emblemáticas del romanticismo latinoamericano nació en el norte del Perú, en la ciudad de Chimbote, a inicios de la década de los años 70. Allí surge Los Pasteles Verdes, un grupo formado originalmente por jóvenes músicos escolares que pronto comenzarían a marcar una huella en la balada romántica con un sonido muy particular, melancólico, psicodélico y profundamente emotivo. El tema Recuerdos de una noche pertenece a esta primera etapa de consolidación del grupo en 1974 y es considerado uno de los discos fundacionales de su carrera.

A finales de los años 50 y comienzos de los 60, el rock and roll estadounidense vivía una etapa de consolidación en las listas internacionales, impulsado por voces juveniles que marcaban el paso de una nueva era musical. Entre ellas destacó Johnny Preston, cantante nacido como John Preston Curville en Texas en 1939, recordado mundialmente por su gran éxito Rolling Girl, que llegó al número uno en Estados Unidos en 1960. Freemy aparece en su etapa posterior, cuando Preston seguía explorando el estilo de rock and roll melódico con tintas románticos y estructura simple, muy característica de la radio de la época. El título Freemy, que significa literalmente «libérame», responde a una idea muy recurrente en la música popular de aquellos años, el amor como dependencia emocional. En este caso, el protagonista de la canción expresa un pedido desesperado de liberación sentimental, donde solo la persona amada puede liberarlo del sufrimiento que le provoca la ausencia o el conflicto amoroso.

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2: Exactamente las 20 horas con 26 minutos.
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Dentro de la historia del rock y la balada en español, Sandro, nombre artístico de Roberto Sánchez, nacido en Buenos Aires en 1945, ocupa un lugar fundamental como uno de los primeros artistas latinoamericanos en construir un estilo propio entre el rock, la canción romántica y la puesta en escena teatral. Así, pertenece a la etapa de consolidación artística de Sandro a fines de los años 60, cuando ya había dejado atrás su faceta más ligada al rock and roll juvenil para adentrarse en un repertorio más introspectivo y emocional. El tema fue compuesto por la dupla creativa formada por Sandro y Oscar Anderle, uno de los tándems más importantes de la canción melódica argentina de la época. Así, es, en esencia, una metáfora del desamor absoluto, imágenes poéticas que comparan el desprendimiento emocional con elementos de la naturaleza, el viento, el papel viejo, el agua entre los dedos, construyendo un relato donde el amor perdido se acepta, pero no se olvida.

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comienzos de los años 60, Italia vivía una auténtica explosión de la llamada Canzonetta Ragazzi, un movimiento musical dirigido a un público juvenil que comenzaba a consumir música de manera masiva a través de la radio y la televisión. En ese contexto emerge la figura de Gianni Morandi, uno de los intérpretes más representativos de esa nueva generación. El título también puede traducirse como En busca de ti, o Voy solo por la ciudad, que resume perfectamente esa sensación de caminar sin rumbo mientras se piensa en una persona ausente, una temática muy común en la música italiana de los años 60.

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Dentro de la historia de la música country estadounidense, pocos nombres son tan influyentes como el de Hank Williams, considerado uno de los padres del género moderno. En 1952 Williams compuso Jambalaya, también conocida como ODDU, una canción inspirada en la vida cotidiana del sur de Estados Unidos, especialmente en la cultura cajún de Luisiana, con su mezcla de francés criollo, gastronomía y tradiciones populares. El tema se convirtió rápidamente en un clásico del country y su estructura sencilla pero contagiosa permitió que cruzara fronteras musicales con facilidad, siendo versionada por numerosos artistas en distintos idiomas y estilos. A comienzos de los años 60, la joven cantante estadounidense Brenda Lee, conocida como la señorita Dinamita, por la potencia de su voz, pese a su corta edad, grabó su propia versión del tema, aportándole un enfoque más cercano al pop juvenil, sin perder la esencia rítmica original.

Muchas de las grandes canciones de la nueva ola latinoamericana han sido al otro lado del Atlántico. Este es el caso de Los Brazos en Cruz, versión en español del éxito francés del mismo nombre, lanzado en 1963 por el ídolo del rock francés, Johnny Holiday. La obra fue compuesta por el propio Holiday en la música, con letra del reconocido dúo de escritores Gil y Yang, y se convirtió en uno de los mayores éxitos de su primera etapa artística al alcanzar el primer lugar en las listas francesas. La fuerza de su melodía permitió que muy pronto cruzara las fronteras de Francia. En Argentina fue llevada al español por Sandro, mientras que en el Perú encontró un notable intérprete en Enzo Roldán, quien la incorporó a su repertorio romántico con una versión de gran dramatismo y personalidad.

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Detrás de este elegante dúo que escuchamos a continuación se esconde una historia poco conocida. Te Quiero Así fue escrita por el prestigioso compositor, arreglista y productor español Juan Carlos Calderón, uno de los grandes creadores de la balada en español y autor de numerosos éxitos para artistas como Rafael, Mocedades, Nino Bravo y el propio José José. La canción fue grabada en 1983 para el álbum Lari, el primer disco completamente en español de Larry Hall, la extraordinaria cantante estadounidense que alcanzó fama mundial como voz principal del grupo Brasil 66 de Sergio Méndez, y más tarde continuó una exitosa carrera como solista. La participación de José José no fue casual. El cantante mexicano admiraba profundamente la voz de Larry Hall desde sus años con Brasil 66 y expresó su deseo de grabar junto a ella. Como curiosidad, el trompetista Herb Albert, esposo de Larry Hall y fundador de un sello disquero, quedó tan impresionado con la melodía que grabó una versión instrumental titulada Latin Lady, demostrando la calidad y el atractivo de la composición de Juan Carlos Calderón. Te Quiero Así.

Hay canciones que nacen para hacer historia, y Algo Tonto es una de ellas. Lo que muchos creen que fue escrita especialmente para Frank Sinatra y su hija Nancy es en realidad un error muy difundido. La canción fue compuesta en 1966 por el músico, arreglista y compositor estadounidense Carson Parks, quien la grabó por primera vez junto a su esposa Gail Foot, bajo el nombre de Carson and Gail. Aunque aquella versión pasó casi inadvertida, su delicada melodía llamó la atención de Frank Sinatra. Al año siguiente, 1967, Frank decidió grabarla a dúo con su hija Nancy, que ya era una estrella gracias al éxito de Estas botas blancas son para caminar. El título, Una tontería o algo tonto, hace referencia al temor de quien está enamorado y siente que una frase imprudente puede arruinar un momento perfecto. Walter Nero Narvar te agradece su compañía. Los espero la próxima semana aquí en Musicomanía.

Y hasta aquí nuestra cita de hoy. La próxima semana volveremos con Musicomanía y una nueva selección de las canciones de siempre, historias, anécdotas y noticias de sus cantantes preferidos y del mundo del disco. Hasta entonces.

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2: Exactamente las 20 horas con 55 minutos.
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1: Exactamente las 21 horas con 28 minutos.
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0: Exactamente las 22 horas en punto.
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1: Exactamente las 22 horas con 34 minutos.
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3: Exactamente las 23 horas con 3 minutos.
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1: Exactamente las 23 horas con 34 minutos.
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0: Exactamente las 0 horas con 3 minutos.

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1: Exactamente la una de la madrugada con 4 minutos.
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0: Exactamente, la 1:34 a.m.
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1: Exactamente las 2 de la madrugada con 4 minutos.
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2: Exactamente, las 2 de la madrugada, con 34 minutos.

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1: Exactamente las 3 de la madrugada con 4 minutos.
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3: Exactamente las 3 de la madrugada con 34 minutos.
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2: Exactamente las 4 de la madrugada con 5 minutos.
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1: Exactamente las 4 de la madrugada con 36 minutos.
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0: Exactamente las 5 de la madrugada con 7 minutos.
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2: Exactamente las 5 de la madrugada con 37 minutos.
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2: Exactamente las 6 de la mañana con 10 minutos.
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1: Exactamente las 6 de la mañana con 30 minutos.
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2: Exactamente las 6 de la mañana con 55 minutos.
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1: Exactamente las 7 de la mañana con 29 minutos.
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3: Bueno, mi gente linda. Eso.

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1: Ahí vamos.

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2: Exactamente las 7 de la mañana con 55 minutos.
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Hola, hola, hola, hola, hola. Hola, hola. ¿Qué tal, amigos? ¿Cómo están? Sean bienvenidos a Domingos Estelares, el programa que los acompaña todos los domingos desde las 8 de la mañana hasta la 1 de la tarde, con diferentes facetas programáticas. Ya está usted en la nostalgia de los años 80. Luego a las 9, los boleros de ayer, hoy y siempre en Bolerísimo. A las 10 de la mañana, música variada en Lluvia de Estrellas. Luego a las 12, tangos y boleros al ritmo del corazón. Desde Tacna, República del Perú, los saluda su servidor de siempre, Marcial Rospigliosi Flores. Ya estamos en nuestra primera gran faceta musical, la nostalgia de los años 80.

desde España con amor, Luis Gardey, y uno de los éxitos de la década de los años 80. Sonó muchísimo en Tacna, en el Perú y en el mundo entero. Devaneos es el título de esta linda baladita. Los iracundos del Uruguay también brillaron con luz propia durante la década ochentera, siempre con su vocalista Eduardo Franco, en vivo y en directo desde los Jardines Celestiales y Fábula.

Eduardo Franco y los iracundos del Uruguay brillaron, como decimos, con luz propia durante la década de los años 80. Los iracundos y fábula. Domingos Estelares y su primera gran faceta musical, con aquellos éxitos que fueron el deleite de la juventud durante la década de los años 80. Emmanuel, este artista mexicano, estuvo viviendo un buen tiempo aquí en el Perú. También le hemos dicho siempre, canta valsecitos peruanos. Lo escuchamos ahora, de la década de los años 80, esta baladita que dice Tú y Yo.

Son gratísimos recuerdos de los años 80 con Emanuel, tú y yo, linda baladita ochentera. Nuestro siguiente invitado está listo también en la esquina del cielo. Su nombre, Manuel Otero Aparicio, más conocido como Manolo Otero, cantante y actor español. Nació el 25 de junio de 1942 en Madrid, España, y falleció el 1 de junio del 2011 en Sao Paulo, estado de Brasil. Su papá fue barítono y su mamá una actriz de comedia. Y hoy recordamos a Manolo Otero, estuvo aquí en Tacna, con esta linda canción que sonó muchísimo durante los años 80, Vuelvo a ti.

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Linda, linda, preciosa canción, toda una joya musical, con Manolo Otero, Vuelvo a ti. Domingos Estelares en su receptor, y esta gran faceta musical con la nostalgia de los años 80. Paloma Cecilia San Basilio Martínez es una cantante y actriz española, ganadora de un premio Grammy Latino y representante de España en el Festival de la Canción de Eurovisión de 1985. Nació el 22 de noviembre de 1950 en Madrid, España. Está activa a la fecha. Dentro de los premios, Premio Grammy Latinos, Premio a la Excelencia Musical. Desde España con Amor, Paloma San Basilio, Nadie como tú.

linda, preciosa canción con Paloma San Basilio desde España con amor. Canción ochentera también, linda baladita, Nadie como tú, toda una invocación de amor al ser querido. De inmediato nos vamos a la pausa comercial de la radio y luego retornamos con Domingos Estelares y la nostalgia de los años 80.

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1: Exactamente las 8 de la mañana con 25 minutos.
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0: Atención.
1: Atención a la hora exacta en el Perú, son las 8 de la mañana con 28 minutos, la hora en todo el territorio nacional. Son las 8 con 28 minutos, la hora en el Perú, y hoy somos, uy, cómo avanza el tiempo, ¿no? Uy. ¿Cómo avanza el tiempo, señores? Terrible, ¿eh? 12 ya. Estamos llegando a medio mes. 12 de julio 2026, mes de la patria. En el resumen semanal y la noticia de actualidad. En el transcurso de la semana, el Colegio de Ingenieros del Perú, Consejo Departamental Tacna, exigió la transparencia, idoneidad técnica y meritocracia en la designación del gerente general del proyecto especial Tacna. El Colegio de Ingenieros del Perú, Consejo Departamental Tacna, expresa su preocupación institucional respecto a la designación del gerente general del proyecto especial Tacna-PET y exhorta al gobierno regional de Tacna a garantizar que este importante cargo responda estrictamente a criterios de idoneidad técnica, experiencia comprobada y meritocracia en concordancia con la normativa vigente y la naturaleza estratégica de la institución. Dice, el proyecto especial Tacna-PET es una entidad técnica especializada cuya misión está orientada a la planificación y ejecución de proyectos hidráulicos para garantizar la seguridad hídrica de la región. Por ello, el Colegio de Ingenieros del Perú, Consejo Departamental Tacna, considera indispensable que su máxima autoridad ejecutiva cuente con el perfil profesional y la experiencia necesaria para conducir una institución de alta responsabilidad técnica. En ese sentido, el CIPSE de Tacna manifiesta su preocupación, el Colegio de Ingenieros de Tacna, por la designación del arquitecto Aldo Gambetta Montalvo como gerente general del PET, y solicita que se acredite de manera objetiva y transparente el cumplimiento de los requisitos establecidos en el manual clasificador de cargos de la entidad, el cual exige 4 años de experiencia en cargos directivos vinculados al puesto, además de experiencia específica en gestión de infraestructura hidráulica, considerando que Tacna enfrenta un permanente déficit hídrico. Asimismo, el Colegio de Ingenieros del Perú, Consejo Departamental Tacna, demanda al Gobierno Regional de Tacna publicar la documentación que sustente el cumplimiento de todos los requisitos exigidos para el cargo, en cumplimiento de la ley de transparencia, y asegurar que las designaciones en puestos estratégicos respondan a criterios de especialización y experiencia comprobada, evitando así que decisiones ajenas al aspecto técnico comprometan la adecuada gestión del PET. El CIP Tacna finalmente reafirma su compromiso institucional de velar por desarrollo técnico y ético de la región. Mientras tanto, señores, estas lindas son mis canciones para ti.

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1: Bien, continuamos con esta primera gran faceta musical de Domingos Estelares, la nostalgia de los años 80. Nuestra siguiente invitada ya está lista también en los escenarios celestiales. Su nombre, María Inés Navillán. María Inés Navillán fue una cantante chilena, representante de Chile en el Festival de la OTI en 1994. Nació el 2 de noviembre de 1953 y falleció el 18 de abril de 2022 en San Pedro de la Paz, en Chile. Estuvo casada con el músico Luis Poncho Venegas. Y hoy la recordamos con este lindo tema, gran baladita cortavenas que dice: Si tan solo entendieras.

En el recuerdo, María Inés Navillán, linda baladita, si tan solo entendieras. Nuestro siguiente invitado desde España con amor, su nombre José Luis Perales Morillas, es un cantautor, productor y autor español. Es uno de los autores más prolíficos y exitosos en la escena española. Sus letras son verdaderos poemas que hablan de amor, la nostalgia y la paz. Nació el 18 de enero de 1945 en Castejón, España. Y aquí está precisamente José Luis Perales con este lindo poema de amor, Te quiero.

Linda, preciosa canción, increíble en realidad, todo un poema de amor, con el españolísimo José Luis Perales, cantautor de Los Buenos, su título Te Quiero. Nuestra siguiente invitada es ni más ni menos que Rafaela Carrá. Rafaela Carrá, Rafaela María Roberta Peloni, conocida por su nombre artístico Rafaela Carrá, fue una cantautora, compositora, bailarina, coreógrafa, presentadora de televisión y actriz italiana. Nació el 18 de junio de 1943 en Bolonia, Italia, y falleció el 5 de julio del 2021 en Roma, Italia. Y hoy la recordamos en vivo y en directo desde la esquina del cielo, con este lindo tema alegre que dice Caliente, caliente.

Linda canción con la participación de Rafaela Carrá. Caliente, caliente. Nuestro siguiente invitado es Dino. Y este tema también, que fuera todo un éxito en la discomanía durante los años 80, sobre todo aquí en el Perú. ¿Recuerdan Luciérnaga?

Ay, ay, ay, en el recuerdo vino con Luciérnaga. Daniela Romo, nuestra siguiente invitada. Un tema que sonó muchísimo también durante la década ochentera. No, yo no te pido la luna.

0: a nuestra primera gran faceta musical, la nostalgia de los años 80. Tras la pausa continuamos con los boleros de ayer, hoy y siempre en Bolerísimo. Ya vuelvo.
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3: Exactamente las 8 de la mañana con 55 minutos.
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atención. Atención a la hora exacta en el Perú. Son las 8 de la mañana con 58 minutos. Y hoy somos domingo 12 de julio 2026. Estamos en el mes de la patria. Que vive el Perú. Argentina venció 3-1 a Suiza y clasificó. Muy bien, pues. Veremos qué es lo que pasa ya en los cuartos de final. Por lo menos que saque un segundo o tercer puesto, ¿no? O que gane finalmente. Las 8:59 minutos. Bueno, familias pueden iniciar el proceso de titulación. Señores, esta es una pésima noticia para Tacna. Pésima noticia para Tacna, señores. Declaran abiertas oficinas de la Dirección de Agricultura. Mediante una ley, la ley 32.700, los vendepatrias de Tacna y de Lima hicieron una ley para titular a los invasores de terrenos y a los traficantes de lotes. En los invasores de terrenos están en el sector de la Llanada de los Palos, con una tremenda sobreexplotación, señores. Los pozos ilegales van a ser legalizados, Dios mío, qué vergüenza. Tremenda sobreexplotación de los pozos de la Llanada. Qué terrible, ¿ah? Gestionan que agricultores inscritos en padrón de productores agrarios únicamente, todavía eso, ¿ah? Voy a repetir esta parte. Gestionan para que agricultores inscritos en padrón de productores agrarios únicamente paguen la tercera parte del valor arancelario del terreno, con grandes facilidades de pago. Solamente una pizquita nada más van a pagar, 3 soles será, pues, ¿no? Para lo que vale el terreno. ¿Y quién está atrás de esto? Un gordo impresentable que está en plena campaña política, en plena campaña proselitista, señores. Y la peor noticia para Tacna, y ojalá no salga. Ahora va como candidato a la Municipalidad Provincial de Tacna, ya no va como primer regidor. Va como candidato a la Municipalidad Provincial de Tacna, como candidato a alcalde, ya no primer regidor. Porque el jurado especial de Tacna declaró improcedente la inscripción de la candidata a la alcaldía, Jacqueline Soto, por lo que el exalcalde y postulante a primer regidor ocuparía el cargo si lista gana las elecciones. Torres, nunca más, señores, para Tacna. Vergüenza nacional. Las 9:01. ¿Se dan cuenta, señores? Pobre la Llanada de los Palos, ¿ah? ¿Eh? Estamos en plena veda de aguas subterráneas, en plena veda.

Señores, los legales de la Llarada no dicen absolutamente nada. ¿La ALA dice algo? No, si está con el visto bueno de la ALA, de la AAA de Arequipa, de la ANA en Lima, todo el mundo está de acuerdo. Vende patrias, se lo digo de frente y en su cara. Vende patrias. Pues no se puede regalar los terrenos de Tacna, señores. Todo Tacna está invadido, señores. Todo Tacna, todos los cerros están invadidos. Todos los cerros están invadidos. Yo no sé por qué no interviene en el PDU el Colegio de Arquitectos. El Colegio de Arquitectos, ¿ah? Porque se está haciendo un PDU considerando las zonas que no deben estar habilitadas, como el Cerro Intiorco. El Cerro Intiorco no está validado para vivienda, por ser una zona altamente vulnerable. Mientras tanto, señores, en este lindo domingo, mis canciones para ti.

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1: Canciones que hablan de amor, canciones que hablan de desamor, no importa, pero es el mensaje de ternura, el mensaje de corazón a corazón, el que irradiamos todos los domingos a esta hora. Señoras y señores, con ustedes, Bolerísimo.

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con esta introducción, usted ya está en el centro de la nostalgia para conversar con el lenguaje más directo, el lenguaje de corazón a corazón.

Ahí estaba Nat King Cole, en vivo y en directo desde los escenarios celestiales. Te quiero, dijiste. Ya está con ustedes y en el centro de la nostalgia, Bolerísimo. Los hermanos Arriagada eran caseritos nuestros, siempre desde Santiago de Chile, a su paso para Arequipa, Lima y luego a México, siempre recalaban aquí en la radio. Recordamos a los tres hermanos. El director de los hermanos Arriagada, este trío, era Omar. Y este bolerazo, cortavenas, que dice, arráncame.

hermanos Arriagada, Arráncame, Bolerazo Cortavenas. Bolerísimo está en su receptor. Nuestros siguientes invitados, que duda cabe, Los Panchos, por supuesto, infaltables en estas sesiones románticas dominicales. El trío Los Panchos, lo repetiremos siempre, se fundó en Nueva York, Estados Unidos, el 14 de mayo de 1944. Con Alfredo Gil, la primera guitarra, con Chucho Navarro, director del trío, y Hernando Vilés de Puerto Rico, la primera voz. Y hoy, de la época primigenia del trío Los Panchos, escuchamos este bolerazo que dice Sin Remedio.

Bolerazo con los Panchos, Sin Remedio. En los años 40, 50 aparecen los tríos, sobre todo procedentes de México. Dentro de esto, los Panchos, los Tres Diamantes, los Duendes, los Tres Haces, entre otros. Los Tres Diamantes también tuvieron un lugar de privilegio en los corazones, sobre todo del cono sur de América y países de habla hispana. Hoy los recordamos a los Tres Diamantes con este bolerazo que dice Corazón.

para suspirar con los tres diamantes y el bolerazo que dice corazón. Nuestro siguiente invitado ya está listo también en los jardines celestiales. Su nombre, Javier Solís, Gabriel Siria Libario. Nació el 1 de septiembre de 1931 y falleció el 19 de abril de 1966, a muy temprana edad, a los 35, 36 años de edad. Lamentable, falleció después de una operación que le hicieron a la vesícula biliar, le sobrevino un infarto al corazón. Pero hoy lo recordamos con esta linda canción que nos dejó como legado, este clásico que dice, Sabrá Dios.

0: Javier Solís, acompañado de orquesta, y este clásico del bolero romántico, Sabrá Dios. Nos vamos a una pausa de la radio y luego retornamos con Bolerísimo.
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2: Exactamente las 9 de la mañana con 25 minutos.
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Atención a la hora exacta en el Perú, son las 9 de la mañana con 29 minutos, la hora en el Perú, y hoy somos domingo 12 de julio 2026, julio, mes de la patria. Señores, el proyecto especial Tacna está cada vez como la pata de los caballos. Hace pocos días atrás, este último fin de semana, el Colegio de Ingenieros del Perú, Consejo Departamental Tacna, estaba cuestionando el nombramiento de un arquitecto como gerente general del proyecto especial Tacna. Y dice que no hay idoneidad ni principio de meritocracia. Tampoco está acorde con el manual de clasificador de cargos, que tiene que ser pues un ingeniero experto en infraestructura hidráulica necesaria para una región con déficit hídrico, y no un arquitecto como el señor a ver, aquí tengo el nombre, ya, a ver, ahí te lo ubico. Sí, pues realmente tienen toda la razón del mundo, tienen toda la razón del mundo. Porque si yo voy a contratar a un experto en otras cosas, entonces Aldo Gambetta. Es un arquitecto, Aldo Gambetta Montalvo. Están cuestionando el nombramiento como gerente del PET, el Colegio de Ingenieros de Tacna. Se dan cuenta, señores, pero hay algo más que eso todavía. Y peor aún, con un arquitecto que no conoce sobre la problemática de Tacna, hídrica por lo menos. Es que se cayó Cardos, y enhorabuena que se cayó. Para el Gordo Torres y sus chupes del PET, era la décima novena, la octava, la séptima, todas las maravillas del mundo. Prácticamente la obra hídrica del siglo para Tacna, proclamaba, como ya saben que es este gordo, pues, demagogo y mentiroso, porque todo lo que ha dicho nunca cumplió en nada. Se cayó, simplemente no está considerando dentro del marquesí de proyectos hídricos emblemáticos del gobierno, no está considerado. ¿Cuáles están considerados? Le voy a decir, a ver, ¿quiénes están considerados en este proyecto a nivel nacional? Chavimochic, tercera etapa. Olmos, con nueva concesión. Olmos, con operador transitorio. Majes-Siguas 2, también está considerado. Chinecas, Poechos, irrigación de Pampas de Villacuni y Lanchas. Esos son los únicos proyectos de irrigación en cartera del gobierno nacional, señores. No está para nada Cardos. Enhorabuena, porque es una guachafería, Cardos, pues. Es una guachafería. Una poza para patos tristes, además. Y los patos quisieran ir. Pero ahí está la cosa. Fracasó rotunda y estruendosamente el proyecto Cardos, que es una poza, ni siquiera una represa, pues, señores. ¿Y cuánto estaban considerando? Cerca de 2,000 millones de soles. Qué terrible, ¿eh? Quedaron después 1,800, pero más el 10%, yo pasaba los 2,000 millones de soles. Sumamente sobrevalorado, indiscutiblemente. Mientras tanto, canciones románticas para ti.

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1: Estamos irradiando canciones de amor o desamor, no importa, pero que hablen de ternura, porque siempre los tiempos pasados fueron mejores. Nuestro siguiente invitado ya está listo también en los jardines celestiales. Bienvenido, Granda, y este bolerazo cortavenas que dice allí, allí donde tú sabes.

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la canción Bolerazo Cortavenas con Bienvenido Granda, El Bigote que Canta, Allí Donde Tú Sabes. Nuestro siguiente invitado llega también desde México y logró incursionar en el bolero ranchero. José Martín es su nombre y hoy lo vamos a recordar con este temazo también, con mucha urgencia, urgencia, urgencia, urgencia.

Cuidado con el bobo, con urgencias, este bolerazo que acabamos de escuchar. Olimpo Cárdenas, ecuatoriano, él salió mucho antes de Julio Jaramillo. Olimpo Cárdenas tiene muchos boleros, también tangos grabó, y ritmos latinoamericanos, valsecitos peruanos. Lo recordamos hoy con este bolerazo cortavenas que dice Mis tinieblas.

espero. Mis tinieblas, Olimpo Cárdenas, acompañado de Conjunto. Son los boleros de siempre, los eternos boleros que permanecerán eternamente, precisamente, en nuestros corazones. Vuelve Javier Solís, en vivo y en directo, desde los Jardines Celestiales, con acompañamiento de orquesta. Grandes temas que son clásicos del bolero romántico. Javier Solís cantando Dios, Dios no lo quiera.

Ay, ay, ay, Javier Solís acompañado de orquesta. Dios no lo quiere, un clásico del cancionero romántico. Vicente Fernández también está listo en la esquina del cielo. Y otro bolerazo cortavenas a toda una invocación de amor. Para siempre.

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para siempre, con Vicente Fernández. Lindo bolerazo, cortavenas, amor eterno, con este bolero que dice para siempre. Leo Marini, la voz que acaricia, con este bolerazo también. A veces hay problemas en el amor. ¡Qué injusticia!

0: Así es, qué injusticia, señor. Leo Marini, la voz que acaricia, punto final a Bolerísimo. Tras la pausa, continuamos con Lluvia de Estrellas.
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3: Exactamente, las 9 de la mañana con 55 minutos.
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Atención a la hora exacta en el Perú, son las 9:59, la hora en todo el territorio nacional. Estamos en julio, mes de la patria, hoy somos domingo 12 de julio 2026. Y amables oyentes, queda muy pocos años, para cumplir el centenario de la reincorporación de Tacna al seno de la patria. ¿Alguna autoridad de Tacna ha dicho algo sobre este tema? Vamos a preparar los actos relacionados al centenario. ¿Qué le vamos a pedir al gobierno nacional? Puerto Grau. ¿Qué le vamos a pedir al gobierno nacional? Pero no es el lugar donde se encuentra actualmente Nitia, porque es sobre la relavera, no se puede construir puerto. Eso tiene que ser en Puerto Grau, aquí cerca de Tacna. O la carretera, terminar la carretera Tacna-Colpa. ¿Cuántas cosas hay para pedirle? Tienen que reunirse todas las autoridades. Todas las autoridades de Tacna, señora, tienen que reunirse. Desde ya, ¿por qué esperar el último año? Si no, vamos a estar igualito que el centenario de Tarata. Ni una sola obra, señores, qué vergüenza. Los mártires de la resistencia de Tarata, se les rindió homenaje y nada más. Y punto. Señores, la cosa está así. Por su parte, la Benemérita Sociedad de Señoras y los Auxilios Mutuos, El Porvenir, acudieron al Consejo Regional de Tacna para solicitar la aprobación de una propuesta normativa para declarar de alto interés regional el centenario de la reincorporación de Tacna al seno de la patria. Señores, esto mismo hicieron con el centenario de la reincorporación de Tarata al seno de la patria, y no pasó nada, señores, déjense ya de literaturas. Manos a la obra, vamos a reunirnos y listo, y ahí acordamos. Las 10 de la mañana, la hora en todo el territorio nacional. Noticia mala, digo mala porque algunos proyectos de ley ya fueron aprobados en el Congreso. ¿Qué ha ocurrido? El Tribunal Constitucional fujimorista ahora le quitó la iniciativa de gasto al Congreso. No vaya a ser que la ley de sueldos dignos para los cesantes y jubilados quede en nada, porque ya repito, el Tribunal Constitucional quitó la iniciativa de gasto del Congreso. Y si no fuera así, que ya habría quedado en nada. Por lo menos la China Keiko, como ya lo anunció en su campaña electoral, va a solicitar, con esta base que acaba de dar el Tribunal Constitucional, la inconstitucionalidad de la ley sueldos dignos para los profesores cesantes y jubilados. Eso va a ocurrir. Se lo dije desde el primer momento. Algunos no me hicieron caso. Y algunos creían, digamos, que iban a pagar. No, tampoco es así. Bueno, señores, esa es la real situación que nosotros encargamos de decirla. Con anticipación. Las 10 de la mañana con un minuto. Hay que ver ese tema, pues, señores. El SUTEP y todo lo demás. La ARCIGE tiene que averiguarse cuanto antes, ¿ah? Y el día lunes. Y eso también va a caer sobre la ley de pensiones dignas para los cesantes y jubilados. Y de no ser así, ya la China tomaría como base para anular la ley de pensiones dignas para los profesores cesantes y jubilados, y para que sigan ganando pues 600, 700 solcitos. Una profesora o profesor que se retire en este momento, ¿cuánto gana? 400 soles. O sea, la ley del magisterio, señor, no vale para nada.

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ahí estaba nuestro himno de fe y de esperanza, el himno de Domingos Estelares. Qué bonito sería. Ya está usted en su gran faceta musical, Lluvia de Estrellas.

para todas las lolitas de Tacna, del Perú y del mundo entero, con el dúo dinámico de España. Ya está usted en la gran faceta musical de música variada, Lluvia de Estrellas, presentando de inmediato a los Ramblers de Chile. Germán Casas era su vocalista. Y este tema que dice, Señor, Señor Amor.

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y besitos por aquí, por allá. Los Ramblers con Germán Casas. Señor Amor. Nuestro siguiente invitado está listo también en los escenarios celestiales. Su nombre es Giuseppe Pepe Cipolla. Fue un cantante de la nueva ola peruano de origen italiano. Nació el 1 de enero de 1948 y falleció el 16 de abril de 1992. El Silbido.

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1: El silbido, ¿no? En el recuerdo, Pepe Chipola. Lluvia de Estrellas presenta de inmediato a César Antero Roel Schreus, conocido artísticamente como César Costa. Es un cantante, actor, productor y abogado mexicano, un ícono del rock and roll y miembro del Consejo Consultivo de la UNICEF en México y embajador de buena voluntad. Nació el 13 de agosto de 1941. Todavía está activo. Con este cover, lo escuchamos a César Costa con este cover de Polanca, Mi Pueblo.

Linda, linda canción, un cover de Polanca, César Costa, Mi Pueblo. Nuestro siguiente invitado también está listo en los Jardines Celestiales. Su nombre, Elvis Aaron Presley, más conocido como Elvis Presley o simplemente Elvis, fue un cantante, compositor y actor estadounidense considerado uno de los íconos culturales más populares del siglo XX. Es apodado como el rey del rock and roll. Nació el 8 de enero de 1935 en Mississippi, Estados Unidos, y falleció el 16 de agosto de 1977 en Tennessee, Estados Unidos. Su hija hija, Lisa Mary Presley. ¿Cuánto medía Elvis Presley? 1,82 m. Hoy lo recordamos con esta canción que dice: Bésame pronto.

Ahí estaba Elvis Presley cantando Kiss Me Quick, Bésame Pronto. Vamos a la pausa comercial de la radio y luego retornamos con Lluvia de Estrellas.

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1: Exactamente las 10 de la mañana con 25 minutos.
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atención a la hora exacta en el Perú, son las 10 de la mañana con 30 minutos, la hora en todo el territorio nacional. Y hoy somos domingo 12 de julio 2026, estamos en pleno mes de julio, mes de la patria, que vive el Perú. Amables oyentes, la situación de Tacna es de nunca acabar. Lo peor es que todo esto pasa por tener esta clase de autoridades, algunas de las cuales pretenden todavía ser reelectas, en otros cargos sí, pero porque no pueden reelegirse del mismo cargo, pero pretenden seguir siendo autoridades en Tacna, señores. ¿Lo permitirán? ¿Lo permitiremos? Hay que tener mucho tino ahora para elegir. No vamos a elegir, pues, a demagogos, mentirosos, políticos falsos, reveseros, etcétera, etcétera. Que los hay. En la actualidad, por supuesto que los hay. Por supuesto que los hay. Sin embargo, algunos de los proyectos de estos sujetos se están cayendo del cielo a la tierra, prácticamente. Cardos ya se cayó. No existen de Margesí, de proyectos emblemáticos de este año para el gobierno nacional, no existe Cardos, simplemente porque es una guachafería. Y era todavía de gobierno a gobierno. El Goretana representaba como la mayor maravilla del mundo, es decir, el tema hídrico más grande del siglo en Tacna. ¿Dónde está? En la nada. ¿Cómo tenía que estar en eso, pues? En la nada, posee una guachafería, una poza de patos, nada más. Pero hay otros proyectos a nivel nacional, sí, pero no los de Tacna, ningún proyecto hídrico de Tacna, señores, ningún proyecto hídrico de Tacna, como ya les hemos explicado y les hemos dado a conocer, pues hechos, etcétera, etcétera, ninguno. ¿Y cuándo van a solucionar entonces el problema hídrico de Tacna? Si estamos en veda hace muchos años ya, y han levantado la veda solamente para los vendepatrias, los que quieren legalizar la llarada a los palos. Nada más, porque esa ley era para el norte, pero después por los fujimoristas, pues la Patricia Juárez y el otro de la izquierda, el Montetello, Telles Montes, también le metieron de contrabando, en una disposición complementaria inclusive, que sea también para fronteras. Por eso les cae a la llarada. Señores, hay sobreexplotación de los pozos de la llarada. Miren, los arequipeños y los limeños consumen la naranja de la llarada a los palos, la más rica y la más barata y más rica que la aguando, inclusive, señores. Eso va a terminar lamentablemente, porque la intrusión marina ya está a los 10, 15 kilómetros. ¿Alguien verá por eso? Nadie. Todos se hacen de la vista gorda y nada más. Oiga, qué terrible, ¿eh? La ley del profesorado, una farsa, no existe prácticamente. Una farsa, ahí no hay primero, segundo, tercer, cuánto, quinto nivel, no existe nada. Porque una vez que se va a la jubilación, el profesor que esté en actividad, le quitan toditos los bonos o abonos que le han dado. La primera escala, 3.500 soles, la segunda está por los 4.000, 6.000 y hasta 9.000, la última escala. Se retira del magisterio, se les quita todo eso y solamente les dan 400 solcitos. Pregúntenle, no me crean a mí, pregúntenle a cualquiera que se ha retirado en los últimos meses. Es todo lo que reciben, señores. ¿Se dan cuenta? Una farsa, la ley de profesorado, la ley del magisterio. Una farsa. No existe en realidad. ¿Quién tenía que ver esto? Los sindicatos, el SUTE de Patria Roja, tenía que verlo. No sé qué cosa, tantas mesas técnicas y no sé qué más, y no consiguen nada. No consiguen nada, pues, señor. Se va a la cesantía. Es que algunos creen que toda la vida van a estar, pues, toda la vida van a estar activos. Pero uno piensa que ya les va a llegar también y ser cesantes y jubilados. Las cosas marchan así, señores, en esta viña del Señor. Mientras tanto, mis canciones para ti.

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1: Y bien, continuamos deleitando la mañana con estas lindas canciones que son auténticas joyas musicales. Nuestro siguiente invitado, Carlos Javier Beltrán, baladista de primera además, y este tema, Sacaronchas, Cortavenas, que dice, que seas feliz.

Ahí estaba Carlos Javier Beltrán. Que seas feliz, linda baladita. Lluvia de estrellas presenta de inmediato a Palito Ortega, gran cantautor, político, actor y todo lo demás. Lo recordamos con uno de sus primeros temas, El Mapa.

Linda canción del recuerdo, uno de los primeros éxitos que llegó de Palito Ortega aquí a Tacna, El Mapa. Palito Ortega en el recuerdo. Vuelve el dúo dinámico desde España con amor. Grandes cantautores y artistas además. Lo vamos a recordar con este tema, no dejando de señalar que estuvieron en Tacna también presentándose en el Coliseo Cerrado Perú. Con sabor europeo.

de la Calva y Arcusa, el dúo dinámico de España, máximos representantes de la música internacional con sabor europeo. Lorenzo Santamaría, nuestro siguiente invitado, también nos trae otra invocación de amor, pero de un amor sincero. Te quiero a ti.

Una invocación de amor, pero de amor sincero. Te quiero a ti, solamente a ti. Lorenzo Santa María, presente en Lluvia de Estrellas. Los Iracundos del Uruguay vuelven al programa. El gran sexteto de Paysandú, Uruguay. Con ellos escuchamos Ángel.

Ángel. Nuestro siguiente invitado es un chileno, José Alfredo Fuentes. Su carrera la inició en 1966 con Te Perdí, un tema que compuso junto a su hermano Iván. Vamos a recordar los primeros tiempos de José Alfredo El Pollo Fuentes. Lejos, lejos de ti.

0: baladita, pero esta es baladita así de verderas, es cortavenas, ah, de veras es cortavenas. Lejos de ti, uno de los primeros grandes éxitos de José Alfredo el Pollo Fuente de Chile. Lejos de ti, cortavenas de verdad. Vamos a la pausa comercial de la radio y luego retornamos con Lluvia de Estrellas.
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3: Exactamente las 10 de la mañana con 55 minutos.
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Atención a la hora exacta en el Perú, son las 10:57 y hoy somos domingo 12 de julio 2026. Quiero informar a los oyentes, acaban de llamarme de Boca de Río por un problema doméstico. Nosotros en este programa solo vemos los temas que son de alcance regional, tanto en Domingos Estelares como también en Sucesos. Yo rogaría que la persona que nos ha llamado por teléfono por un tema personal o doméstico recurra a otros programas de esta o de otra emisora. Aquí en Sucesos o en Domingos Estelares solo tocamos temas de relevancia regional. Muchas gracias. Las 10:58 y en otros temas ya les hemos remarcado que en proyectos hídricos para Tacna, cero puntos, cero balas, no existe nada en concreto. Y se cayó definitivamente Cardos, como tenía que ser. Comercio electrónico fracasó estruendosamente. Y en el caso de las pensiones del magisterio, reiteramos, el Tribunal Constitucional ha emitido opinión en la cual el Congreso, como ya les dije, no tiene iniciativa de gasto. No tiene iniciativa de gasto del Congreso. Ahora, el MEF tendrá una mayor, bueno, un mayor pretexto, digamos, para no implementar la mejora de las pensiones. Así que los maestros estén atentos a este tema, ya que hace 3 días más o menos, como les informé al comienzo del programa, el TC, Tribunal Constitucional, ha dado a conocer una sentencia en la cual el Congreso no tiene iniciativa de gasto. A partir de la fecha. Bueno, a partir de la fecha, felizmente. Yo les digo esto porque no vaya a ser que la China Keiko, que ya había anunciado que iba a recurrir al Tribunal Constitucional, entonces su MEF va a tener un pretexto para no poner en efecto ni el reglamento siquiera y pagar lo que están pidiendo, 3.500 soles. Bueno, esa es la verdad de la mermelada, amables oyentes. Es la verdad lo que está ocurriendo. Mientras tanto, mientras los maestros cesantes y jubilados ganan 400, 500 soles, 800 soles, hay servidores que ganan doble, triple, cuádruple. ¿Qué son, Supermanes o la Mujer Maravilla? A ver, servidora de la Universidad Nacional Jorge Basadre Groman cobró doble sueldo. Contraloría observó labor de comunas. Dice, la Contraloría observó que una trabajadora de la Universidad Nacional Jorge Basadre Groman, cuando no, recuerden que Tonconi, también por cobrar doble sueldo en la Municipalidad de Albarracina y en la Universidad, está prófugo de la justicia porque fue sentenciado a 8 años de cárcel. Bueno, Contraloría ha descubierto que una trabajadora de esta Universidad Nacional, Jorge Basadre, percibió doble sueldo del Estado al trabajar en simultáneo, a la vez, como si fuera la Mujer Maravilla, en la Municipalidad de Calana, en Ciudad Nueva, en el 2023 y 2025. El órgano de control institucional, OSI, efectuó la acción de oficio posterior. Según el informe, la servidora de siglas AFM fue contratada como asistente técnico 2 por el decreto legislativo 276 entre el 11 de abril y el 31 de diciembre del 2023 y luego en mayo y junio del 2025. En la Municipalidad Distrital de Ciudad Nueva prestó un servicio en diciembre del 2023 y el 2025, como asistente en Calana entre junio y julio, donde cobró 8.500 soles por los servicios. Parece cuento, ¿no? Pero esto ha ocurrido con una servidora de la Universidad Nacional Jorge Basadre Groman, donde parece no hay control de nada. No hay control de nada. La plata sale como cancha a la filial que tiene en el Collao y la Puno, como cancha. Y nadie dice nada. Ni los estudiantes siquiera.
profesores menos. Algunos estarán conformes tal vez, otros me escriben notitas, pero ahí no me quedan. ¿Qué tal situación de la Nacional Jorge Basar Broma? ¿Qué tal situación con esta clase de autoridades que tenemos? Las 11:02, la hora en el territorio nacional. El Colegio de Arquitectos dice que van a utilizar la metodología BID en la ciudad de Tacna, y porque reportan un desorden en el crecimiento de la ciudad y un exceso de transporte. ¿Por qué no intervendrían en la confección, elaboración del PDU? Señores del Colegio de Arquitectos de Tacna, ¿por qué no han intervenido? ¿Por qué no intervienen en la confección del PDU? Porque están considerando zonas vulnerables, como por ejemplo, del Cerro Intiorco, para habilitar

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1: Y seguimos, continuamos deleitándoles la mañana del domingo, porque las mañanas del domingo son nuestras. Nuestro siguiente invitado ya está listo también en los jardines celestiales. Su nombre es Raúl del Mar, un peruano que triunfó en Argentina con Miguel Caló y su gran orquesta típica cantando tangos. También cantó boleros, cantó valses, música latinoamericana. Grabó una linda baladita con la orquesta de Di Stéfano. Y hoy vamos a recordar a Raúl del Mar y esta linda baladita que dice: oye, ¿qué te han hecho?

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1: Lo robó.
2: Lindo, lindo, lindo. Linda canción, baladita. Vida, ¿qué te han hecho, por Dios? Raúl del Mar en el Recuerdo, un 45 de vinilo del sello Virrey, del cual Raúl del Mar llegó a ser director artístico inclusive. Auténticas joyas musicales que usted escucha solo aquí en Domingos Estelares de Radio Tacna, la Decana. Nuestro siguiente invitado es Paul Anka, el ídolo de la juventud de todas las edades. Este intérprete canadiense brilló con luz propia a fines de los 50, toda la era de los años 60, los años felices. Todos hemos bailado, los que son de esa generación, estas canciones de Paul Anka, lindas canciones, rock lento, baladitas en realidad. Y vamos a recordar a Paul Anka precisamente de esa época, de los años felices, de la década prodigiosa, este tema que dice Las campanas de mi boda.

suenan las campanas de mi boda con Polanca, Don Costa, su orquesta y coros. Las canciones de Polanca nunca pasarán de moda. Lluvia de estrellas en los domingos estelares de Radio Tacna, la Decana. Estamos junto a ustedes todos los domingos de 8 de la mañana hasta la 1 de la tarde con diferentes facetas programáticas. Empezamos a las 8 con la nostalgia de los años 80. A las 9 son los boleros, de 9 a 10. A partir de las 10 de la mañana son otros ritmos variados. A las 12 son los tangos. Bien, y ahora volvemos con Pepe Chipola, este representante de la nueva ola peruana de origen italiano. Nos trae del brazo a esta linda chica que dice Margot.

para todas las Margot de Tacna, el Perú y el mundo entero. Domingos Estelares en su receptor, presentando su gran faceta musical Lluvia de Estrellas. En los años 60 también brilló con luz propia un artista, Fred Bongiusto, el Silbido. Lo escuchamos.

Lindas canciones que nos hace rememorar felices instantes del pasado. Seguramente no van a volver, evidentemente, pero lo dijo el poeta, recordar es volver a vivir. De la generación de los años 60, los tiempos felices, la década prodigiosa, cuando todo era zanahoria, como se dice en el argot criollo. Los estudiantes de la secundaria bailaban rock and roll, bailaban twist, bailaban baladas, los rolentos de Polanca, la música tropical, los merengues de Javier Cugat. Dentro de los representantes de la nueva ola, de los años 60, los pioneros, están los Blue Caps. Y una canción seguramente ha de perdurar para siempre en los estudiantes de los años 60 de la educación secundaria. ¿Cómo no recordar este lindo tema que nosotros le hemos bailado muchísimo? Con los Blue Caps, vuelve, vuelve, vuelve primavera.

Linda canción, la recordaremos siempre, muy alegre además. Vuelve, vuelve, vuelve primavera, ojalá tengamos primavera todo el año, los 12 meses del año. Bien, vamos a la pausa comercial de la radio y luego retornamos con Lluvia de Estrellas.

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1: Exactamente las 11 de la mañana con 25 minutos.
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Atención a la hora exacta en el Perú, son las 11 de la mañana con 30 minutos, la hora en todo el país. Hoy somos domingo 12 de julio 2026. A ver, de nuestros colaboradores, a ver, nos pasan algunos datos. Ya, cómo no, a ver, aquí está, dice... El más famoso bolero de la historia es Bésame Mucho, de Consuelo Velázquez. A propósito de Cabo Verde, que jugó este deslucido campeonato mundial de fútbol, escúchelo en la voz de caboverdiana Cesaria Évora. Este 2026 se están cumpliendo 90 años del bolero Vereda Tropical, de la inspiración de Gonzalo Curiel, y Amor de Mis Amores, de Agustín Lara. Ambos los cantó de vez en cuando, pero me gusta más el segundo, dice, en la versión de Agustín. Bueno, ¿qué más tenemos? Amor de Mis Amores, Que Nadie Sepa Mi Sufrir, compusieron los argentinos Ángel Cabral en la música, y la letra escrita por Enrique Liceo. Alberto Castillo la cantó extraordinariamente. Al siguiente año cumple un centenario esta versión de Edith Piaf, la popularizara, sin olvidar la versión peruana de Los Quipos. Las 11 con 30 minutos. Amables oyentes, nos quedan solo 3 años para el centenario de la reincorporación de Tacna al seno de la patria. No tenemos nada, no hay a pasar igual que Tarata, ni agua, ni desagüe, no tiene nada, por la indiferencia de sus propias autoridades también, hay que decirlo. No hicieron gestiones, no tengo plata, pero la gestiono, pues. Bueno, ustedes saben que para las obras, para hacer obras se demoran pues 2, 3, 4 años, 5 años a veces, y nos faltan solo 3, entonces hay que empezar ya, en este momento. Deberían de reunirse ya las autoridades convocadas por el gobierno regional, por la municipalidad provincial, qué sé yo. Pero no, están en plena campaña política. No lo hacen, ni siquiera vislumbrando el futuro, señores. Ni siquiera vislumbrando el futuro. Tenemos que interesarnos todos los tacneños para conmemorar, como Dios manda, los 100 años de la reincorporación de Tacna a la heredad nacional. 100 años, ya quedan 3. Sin embargo, no tenemos nada. Una vergüenza, en realidad. Una vergüenza. Se preocupan de todo menos de eso. Yo les digo a los amigos de la Sofra Tacna, cuidado, puede salir en cualquier momento la zona franca de Huancavelica. La Sofra Huancavelica puede salir en cualquier momento, señores. En cualquier momento puede salir, señor de la Sofra Tacna, tomen cartas en el asunto. Ay, ay, ay. Todas las cosas que se saben, pero que se desconocen, al parecer, o no quieren conocerlas. Esa es la verdad de la mermelada. Otro tema descuidado, el tema de los límites, con Moquegua. Proponen mesa técnica, ¿qué tiene con participación de Moquegua? No me cuenten cuentos. ¿Qué tiene que ver con Moquegua en los límites entre Jorge Basadre y Candarave? Nada, pues. Nada, absolutamente nada. No tiene que ver nada. Así que, señor Torres, y que no sé a quién más le corresponderá tomar cartas en el asunto. No tenemos autoridades. Más canciones.

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1: Toda la mañana disfrutando de estas auténticas joyas musicales. La mejor música los domingos en Radio Tacna en Domingos Estelares. Nuestra siguiente invitada, Palmenia Pizarro, viene también desde Chile. Una baladita que en realidad sonó muchísimo durante los años 70. Baladita, y es él.

Maya y linda baladita cortavenas es él con Palmenia Pizarro de los años 70. Y ahora con Fedra y Maximiliano, otro gran éxito en la Discomanía Internacional. ¿Cómo somos?

0: como somos con Fedra y Maximiliano. Lluvia de estrellas. Y ahora, Brenda Lee y este gran suceso de rock and roll. Saltemos, pero el palo de la escoba.
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Se bailó muchísimo fines de los 50, comienzo de los 60. Con Brenda Lee, Saltemos el palo de la escoba, ritmo de rock and roll. Los Pasteles Verdes, Aldo Guidovich, como no recordar, gran amigo además. Y de los años 70, con Los Pasteles Verdes, Recuerdos de una noche.

Lindas canciones de los años 70. Aldo Giegois, gran amigo nuestro, lo recordaremos siempre. Con los pasteles verdes, recuerdos de una noche. Los años 70, cuando todo era felicidad. Y ahora los gatos de la Argentina nos traen otro super éxito en la onda. Y este dice, viento, viento, dile a la lluvia.

gratísimos recuerdos del ayer con Los Gatos de Lito Nevia y Viento, Dile a la Lluvia. Palito Ortega vuelve en esta oportunidad con esta baladita que en su título dice ¿Por qué te estoy llorando todavía?

0: gran cantautor y político argentino, además Palito Ortega, de su propia inspiración, ¿Por qué te estoy llorando todavía? Punto final a nuestra gran faceta musical Lluvia de Estrellas. Tras la pausa, continuamos el programa Al Ritmo del Corazón. Ya vuelvo.
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3: Exactamente las 11 de la mañana con 55 minutos.
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Atención, atención, atención a la hora exacta en el Perú, son las 11:59 minutos y hoy somos domingo 12 de julio 2026. Empresarios se reunieron con una diputada para que les ayude a partir del próximo Congreso. Bueno, pero hay que recordar que la Sofra Tacna, porque han estado, esta nueva diputada que es Esbieta Fernández, estuvo también en la Sofra Tacna, donde le han pedido el apoyo respectivo, sobre todo para el problema de las restricciones en cuanto a la importación de cerveza y las que están en tránsito. Bueno, va a ser un año ya, el 18 de julio del año pasado, el Gordo Torres reconoció a tres congresistas, buenos para nada, Isaac Mita, Edgar Tello y Samuel Coila de Moquegua, para asumir y hacer suyo el nuevo proyecto de fortalecimiento de la Sofra Tacna, por el supuesto apoyo que brindarían en su aprobación de este proyecto. Nada, nadita de nada. Bueno, a ver, ¿qué están pidiendo ahora los de la Cámara de Comercio? Me parece bien. Están pidiendo atención, por ejemplo, en la carretera Tacna-Colpa, apoyo a las MIPES, entre otras. Me parece bien, me parece bien. Pero el conocimiento que tienen los dos diputados y la senadora por Tacna es mínimo, el conocimiento de los problemas macros es mínimo. Mire, la senadora, la señora Juana Ticona, por obras. Los diputados, Esbieta Fernández y Juan Cabrera. La señora senadora Juana Ticona es esposa del diputado Juan Cabrera, de obras. ¿Se dan cuenta? Ahí tenemos ya 60.000 soles mensuales mínimo, más otros etcéteras, más otros etcéteras. Yo les pido a los nuevos congresistas, a los dos diputados y a la senadora, que se enteren de los problemas macros de Tacna, los problemas de la región Tacna. Problema de la región Tacna, el puerto, que no esté pues construyéndose sobre relaves, en Ite, sino el puerto Grau aquí, cercano, Puerto Grau. Y la carretera Tacna-Colpa, que destrame el hospital, ya no se puede hacer. El Gordo Torres está insistiendo en llamar a un concurso. Eso está mal. Eso está mal. Porque además, señores y señoras, estamos a 3 años del centenario de la reincorporación de Tacna al seno de la patria y no tenemos absolutamente nada. Nada. Todos están en campaña. El Gordo Torres está en campaña ofreciendo títulos, posesiones a todo el mundo. Porque está en campaña, pues. Porque quiere ser alcalde provincial de Tacna. Esa es la situación crítica que vivimos, señores. A 3 años del centenario de nuestra reincorporación no va a pasar igual que Tarata, pues. Ni siquiera agua y desagüe les dieron. Pero también tienen culpa las autoridades, en general, toditas. Y en el caso de Tacna, estamos igual. Estamos en el mes de la patria, señores. Un balsecito y que viva el Perú.

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1: Bien, es la hora del almuerzo. Es la hora del almuerzo. Es el mediodía en el Perú. Y por supuesto, ya estamos listos para irradiar nuestra última faceta del programa de hoy, tangos y boleros de oro al ritmo del corazón.

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1: Tangazo con la orquesta típica de Juanito D'Arienzo, el rey del compás, ese clásico sentimiento gaucho. Luchito Barrios, cómo no, y este bolerazo cortavenas que dice Rondando tu esquina.

Ay, ay, de echarlo. Rondando tu esquina con Lucho Barrios. Vuelve Juanito de Arienzo, el rey del compás, y en esta oportunidad con este tangazo que dice: ¿Por qué te sigo queriendo?

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ay, ay, tangazo, ¿por qué te sigo queriendo? En la interpretación de la orquesta típica de Juan Darienzo. Nuestro siguiente invitado es Jorge Valdés, y ha acompañado también de la orquesta típica. No me extraña.

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Uy, uy, uy, otro tangazo cortavenas con Jorge Valdés, acompañado de la orquesta típica, No me extraña. Invitado especial, Javier Solís, el ídolo de México, en vivo y en directo desde los Jardines Celestiales. Y este cortavenas que dice Cenizas.

Javier Sirenigario. Javier Solís y ese clásico Cenizas. Tangos y boleros de oro al ritmo del corazón. Julio Martel, nuestro siguiente invitado, y este tangazo que dice: por quererte tanto, te perdí.

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1: Lindo tangazo, tangazo en realidad, con Julio Martel, Por quererte tanto te perdí. Al ritmo del corazón, con tangos y boleros de oro, que es la última faceta del programa dominical, Domingos Estelares. Tras la pausa, continuamos.

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1: Exactamente las 12 del mediodía con 25 minutos.
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Atención, atención a la hora exacta. En el Perú son las 12:28. Y hoy somos domingo 12. Mire cómo pasa el tiempo, ¿no? Domingo 12 de julio. Estamos llegando a la quincena. 12 de julio 2026. Un saludo especial para todos y todas las que cumplen años el día de hoy. Para todos los que cumplen años el día de hoy, nuestras felicidades, que les vaya bien en su vida. Bueno, nos pasan el dato. Hoy está, a ver, acá está. Dice, hoy está de cumpleaños, hoy domingo 12 de julio 2026, el ingeniero Jonathan Ríos Morales, actual gerente general de la Municipalidad Provincial de Tacna. Happy Verde to you. Lo saluda el alcalde provincial Pascual Huiza Bravo, cuerpo de regidores y trabajadores estatales en la Municipalidad Provincial de Tacna. Felicidades entonces. Happy Verde to you para el ingeniero Jonathan Ríos Morales, gerente general de la Municipalidad Provincial de Tacna. Cumplimos con el encargo. 12:29. A ver, nenita Rafa me escribe también. Me dice que ya está nuevamente, después de 7 meses de delicada de salud, ya está nuevamente bien. Nuestra querida amiga Celia García.

decía. Nos dice acá, después de 7 meses, ya está nuevamente circulando por la ciudad de Tacna, y estuvo delicada de salud, verdad que estuvo delicada de salud, y que gracias a las oraciones de la promoción 66 y sus familiares, que fueron escuchadas, ya está caminando. Dice, bienvenida a Tacna, querida Celia, Celia García, le envío de mi parte un fuerte abrazo y que siga recuperándose, y pues, sobre todo que se reintegre ya a su trabajo, porque aquí Tacna la necesita. 12:30, también cumplimos con el encargo. Tenemos saludos para los amigos que nos escuchan, gracias a Nenita que nos escribió, nena Rafa, un saludo para su esposo Coquito, un fuerte abrazo para ellos también y para toda su familia. Gracias, nenita. A ver, tengo saludos para el Club de Amigos en el Extranjero de Domingos Estelares, Selene y José Armando en Alagoa, Brasil, Javier Velázquez y familia en Calgary, Canadá, Abre en Buenos Aires, Argentina, Gaby Rojas en París, Francia y toda la colonia latina, aquí en Tacna. Saludos cordiales. Ah, pero también en el extranjero, en Santiago de Chile, un fuerte abrazo para Elvita Manzanares y su familia que están en sintonía. En Tacna, Víctor Martínez Villalobos, esposa Claudina, Normita y familia. También saludos para Darwin Fuentes, esposa de Denis, la mamita Moraima, en Blanca, ciudad de Arequipa. Para Rigoberto Sosa Ramos, fuerte abrazo, Rigo, para Marujita, su esposa y familia. Para el gran amigo, don Freddy Montesino Ríos, esposa y familia. Fuerte abrazo, Freddy. Para Beli Viso y familia, tanto en el Perú como también en el extranjero. Para mi gran amigo, Rubén Ticravilca Godínez, de Periodismo Ciudadano. Para su esposa Malucita, gran amiga mía, igual que Rubén, y para toda su familia. Pronta recuperación, Malú. Para don Román Escalante, fan number one, y para toda su familia. Fuerte abrazo, don Román. A ver, para Tito Chambe y familia, muchas bendiciones desde este programa. Para Viviana Luz, Salvatore, Beatriz, las bellicitas de oro del Perú, grandes guerreras. Para la señora Elcita, guerrera grande también. Y para don Bernardino, fuerte abrazo para don Bernardino, arriba los corazones, para toda la familia en el Alto de la Alianza. También un saludo para Nanita y Marlene Figueroa, son de mi generación de los años 60, los años felices. Para Panchito Ríos, de la misma generación, también y familia. Para Pepe Pacora, esposa Ceci y Juan José, fuerte abrazo, Pepe. Para don Edward Villa López y familia, fuerte abrazo para Edward y familia en sintonía. También un saludo cordial para mi gran amigo en la Blanca, ciudad de Arequipa, Luis Pareja Rivero, esposa y familia, con la fuerza del Miste, Luchito, fuerte, claro, con la fuerza del Chile también, con toda la fuerza de Arequipa. Fuerte abrazo para don Luis Pareja Riveros en la Blanca, ciudad de Arequipa. A ver, también tengo saludos para Manuelito Rojas Segarra, esposa Marujita y familia. Para José Luis Palo Tamayo, esposa Celia y familia. Fuerte abrazo para Jesús José Luis. Para Marlene Rosaura y Jacintia y familia. Para Gabino Yica en Pocoyay. Ay, ay, ay, Pocoyay. A veces hay, pero generalmente no hay. Fuerte abrazo, Gaby, Gabino. A ver, para Caminchita y familia. Fuerte abrazo también para su hermanita Ana María Guillén, para las hermanitas Guillén, Rosina, en la capital de la República, como en los buenos tiempos, ¿no? Como en los buenos tiempos del Chala. Fuerte abrazo para ellas y un beso también. A ver, de la misma manera, un abrazo para Dante Barreto, su esposa Yoyita y familia, que son fieles oyentes del programa. Para mi gran amigo en Lima, Perú, nos quedó muy temprano, Robertito Anguis Ayers, gran colaborador también, para su esposa Geno y para sus familiares tanto en el Perú como también en el extranjero. Fuerte abrazo, Roberto y Geno. De la misma manera, para Víctor Lozano y Rosita Roja, fuerte abrazo. Fuerte abrazo. Grandes amigos míos, ¿eh? Víctor y Rosita. Les reitero mi amistad, además son buenos amigos. También de la misma forma, para
Walter Barriga, esposa Iris y toda su linda familia. Fuerte abrazo. De la misma manera, a ver, para Luigi Saavedra Albarracín, el ítalo tagneño. Uy, yo ítalo tagneño. Hay que hacer una apoyada para que vaya a Italia, Luchito Saavedra Albarracín, señor de señores. Amables oyentes, empezamos la última media hora del programa y luego nos vamos a comer una rica parrilladita, ¿no? Bien, remojadita además. Vamos.

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1: Bien, amigos, ingresamos a la última media hora del programa. Ya me estoy despidiendo prácticamente del programa de hoy. Con tangos y boleros de oro al ritmo del corazón. Nuestro siguiente invitado es Alfredo de Ángeles y su gran orquesta típica y este tangazo que dice Prohibido. ...12:36... saludos cordiales para la señora Lourdes Mameni Flor y para su hijo Patrick Sánchez y toda la familia, para Silvia Alicia Carvajal, también saludos cordiales para Miguelito Larrea y Ramón Vera Roacaba en sintonía.

0: Tangazo de Verdad, prohibido, con Alfredo de Ángeles y su gran orquesta típica. De inmediato, Roberto Goyeneche, acompañado de la orquesta típica, y se toma el último café. Saludos cordiales para las hermanitas Iris y Rosita Ortiz, las gatitas, mi gatita. Saludos cordiales también para la señora Panchita Ortega, la doctora Laura Costa y familia. Saludos cordiales para el grupo Las Orquídeas, Manuelita, Vigo Ortiz, Mariela, Anita, María, Rosita y Balbi. Fuerte abrazo para Balbi. También para Freddy.
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1: Tangazo para bailarlo, para escucharlo. El último café con Roberto Goyeneche, acompañado de la orquesta típica. De inmediato el bolerista Lucho Bowen y este bolerazo que dice mentirosa, que te perdone Dios.

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Bolerazo, bolerazo cortavenas. Viene de inmediato Carlitos Gardel en vivo y en directo desde los Jardines Celestiales. Tomo, pero también obligo.

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1: Carlitos Gardel, El Zorzal Criollo, Tomo y Obligo, un clásico del cancionero porteño. Vuelve Lucho Barrios con sus dos guitarristas, Chalo Reyes y Cato Caballero. Mentirosa.

Ay, ay, ay, linda canción con Lucho Barrios, Mentirosa. Estamos ya en la parte final del programa preparado para el día de hoy. Ya voy a despedirme antes de escuchar la siguiente canción. Muchas gracias, han sido muy amables por haberme escuchado un programa más, un domingo más. Son muy amables, como siempre, no tengo palabras cómo agradecer tanto cariño de la gente. El próximo domingo volveré con ustedes, como de costumbre, a las 8 de la mañana hasta la 1 de la tarde en los domingos estelares. Me voy escuchando a Julio Sosa y Destellos. Hasta la próxima. Chao.

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0: Así del Magazine Familiar con las canciones de ayer, hoy y siempre. Fue otro programa con la dirección y conducción de Marcial Rospigliosi Flores. El próximo domingo entre las 8 de la mañana y las 12 del meridiano volveremos a reencontrarnos. Sigan disfrutando del domingo. Muchas gracias. Hasta la próxima semana.
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4: Exactamente las 12 del mediodía con 56 minutos.
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1: 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La versión original de la canción El Limonero fue popularizada en los años 60 por el grupo alemán Fools Garden, aunque su melodía proviene de una composición mucho más antigua de origen europeo, basada en una reflexión simbólica sobre el amor, la espera y la frustración emocional. Cuando llega a manos de Trini López, artista mexico-americano descubierto por Frank Sinatra, la transforma por completo. Le da un nuevo aire rítmico con esencia folk pop y una energía luminosa que cambia por completo su carácter original. Y así comienza este viaje musical. Trini López y El Limonero.

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Algunas canciones no solo se interpretan, se confiesan. Y Morir de Amor pertenece justamente a ese universo donde la música se convierte en un drama humano contado en primera persona. El tema tiene su origen en la obra del propio Charles Aznavour, quien la compuso en francés, una de sus creaciones más intensas y controvertidas. Aznavour, considerado uno de los grandes cronistas emocionales de la canción francesa, la construyó como una reflexión profunda sobre un amor imposible llevado hasta sus últimas consecuencias. La versión en español fue adaptada por Jaime Israel Mérida, permitiendo que esta historia atravesara fronteras y se instalara en el repertorio romántico de todo el mundo hispano. Aznavour, de origen armenio francés, fue un artista que nunca evitó los temas difíciles: el amor prohibido, la soledad, la incomprensión social y el destino trágico de los sentimientos. Esta canción es uno de los ejemplos más poderosos de ese estilo directo, casi teatral, que lo convirtió en una leyenda mundial.

Marina es una composición original del cantante belga italiano Rocco Granata, cuyo éxito original abrió el camino para múltiples adaptaciones en distintos países. A lo largo de los años, el tema fue interpretado por diversos artistas dentro del circuito de la llamada canción ligera, llegando posteriormente a la voz de Luis Aguilé, quien la incorporó a su repertorio en el contexto de su etapa de expansión en España. Aguilé, uno de los grandes narradores de la canción en español, convirtió cada interpretación en una historia propia, aportando su estilo característico a un repertorio que ya formaba parte de la memoria musical europea.

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Una de las agrupaciones más emblemáticas del romanticismo latinoamericano nació en el norte del Perú, en la ciudad de Chimbote, a inicios de la década de los años 70. Allí surge Los Pasteles Verdes, un grupo formado originalmente por jóvenes músicos escolares que pronto comenzarían a marcar una huella en la balada romántica con un sonido muy particular, melancólico, psicodélico y profundamente emotivo. El tema Recuerdos de una noche pertenece a esa primera etapa de consolidación del grupo en 1974 y es considerado uno de los discos fundacionales de su carrera.

A finales de los años 50 y comienzos de los 60, el rock and roll estadounidense vivía una etapa de consolidación en las listas internacionales, impulsado por voces juveniles que marcaban el paso de una nueva era musical. Entre ellas destacó Johnny Preston, cantante nacido como John Preston Curville en Texas en 1939, recordado mundialmente por su gran éxito Rolling Girl, que llegó al número uno en Estados Unidos en 1960. Free Me aparece en su etapa posterior, cuando Preston seguía explorando el estilo de rock and roll melódico con tintas románticos y estructura simple, muy característica de la radio de la época. El título Free Me, que significa literalmente libérame, responde a una idea muy recurrente en la música popular de aquellos años: el amor como dependencia emocional. En este caso, el protagonista de la canción expresa un pedido desesperado de liberación sentimental, donde solo la persona amada puede liberarlo del sufrimiento que le provoca la ausencia o el conflicto amoroso.

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1: Exactamente las 13 horas con 24 minutos.
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Musicomanía, donde cada canción tiene una historia que contar. Dentro de la historia del rock y la balada en español, Sandro, nombre artístico de Roberto Sánchez, nacido en Buenos Aires en 1945, ocupa un lugar fundamental como uno de los primeros artistas latinoamericanos en construir un estilo propio entre el rock, la canción romántica y la puesta en escena teatral. Así, pertenece a la etapa de consolidación artística de Sandro a fines de los años 60, cuando ya había dejado atrás su

faceta más ligada al rock and roll juvenil para adentrarse en un repertorio más introspectivo y emocional. El tema fue compuesto por la dupla creativa formada por Sandro y Oscar Anderle, uno de los tándems más importantes de la canción melódica argentina de la época. Así es, en esencia, una metáfora del desamor absoluto, imágenes poéticas que comparan el desprendimiento emocional con elementos de la naturaleza, el viento, el papel viejo, el agua entre los dedos, construyendo un relato donde el amor perdido se acepta, pero no se olvida.

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A comienzos de los años 60, Italia vivía una auténtica explosión de la llamada canzone per ragazzi, un movimiento musical dirigido a un público juvenil que comenzaba a consumir música de manera masiva a través de la radio y la televisión. En ese contexto emerge la figura de Gianni Morandi, uno de los intérpretes más representativos de esa nueva generación. El título también puede traducirse como En busca de ti, o Muy solo por la ciudad, que resume perfectamente esa sensación de caminar sin rumbo mientras se piensa en una persona ausente, una temática muy común en la música italiana de los años 60.

Lo que escuchas en Psicomanía también tiene un pasado. Dentro de la historia de la música country estadounidense, pocos nombres son tan influyentes como el de Hank Williams, considerado uno de los padres del género moderno. En 1952 Williams compuso Jambalaya, también conocida como ODBU, una canción inspirada en la vida cotidiana del sur de Estados Unidos, especialmente en la cultura cajún de Luisiana, con su mezcla de francés criollo, gastronomía y tradiciones populares. El tema se convirtió rápidamente en un clásico del country y su estructura sencilla pero contagiosa permitió que cruzara fronteras musicales con facilidad, siendo versionada por numerosos artistas en distintos idiomas y estilos. A comienzos de los años 60, la joven cantante estadounidense Brenda Lee, conocida como la señorita Dinamita, por la potencia de su voz, pese a su corta edad, grabó su propia versión del tema, aportándole un enfoque más cercano al pop juvenil, sin perder la esencia rítmica original.

Muchas de las grandes canciones de la nueva ola latinoamericana nacieron al otro lado del Atlántico. Este es el caso de Los Brazos en Cruz, versión en español del éxito francés del mismo nombre, lanzado en 1963 por el ídolo de rock francés, Johnny Holiday. La obra fue compuesta por el propio Holiday en la música, con letra del reconocido dúo de escritores Gil y Yang, y se convirtió en uno de los mayores éxitos de su primera etapa artística al alcanzar el primer lugar en las listas francesas. La fuerza de su melodía permitió que muy pronto cruzara las fronteras de Francia. En Argentina fue llevada al español por Sandro, mientras que en el Perú encontró un notable intérprete en Enzo Roldán, quien la incorporó a su repertorio romántico con una versión de gran dramatismo.

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Detrás de este elegante dúo que escuchamos a continuación se esconde una historia poco conocida. Te Quiero Así fue escrita por el prestigioso compositor, arreglista y productor español Juan Carlos Calderón, uno de los grandes creadores de la balada en español y autor de numerosos éxitos para artistas como Rafael, Mocedades, Nino Bravo y el propio José José. La canción fue grabada en 1983 para el álbum Lani, el primer disco completamente en español de Larry Hull, la extraordinaria cantante estadounidense que alcanzó fama mundial como voz principal del grupo Brasil 66 de Sergio Méndez, y más tarde continuó una exitosa carrera como solista. La participación de José José no fue casual. El cantante mexicano admiraba profundamente la voz de Larry Hull desde sus años con Brasil 66 y expresó su deseo de grabar junto a ella. Como curiosidad, el trompetista Herb Alpert, esposo de Larry Hull y fundador de un sello disquero, quedó tan impresionado con la melodía que grabó una versión instrumental titulada Latin Lady, demostrando la calidad y el atractivo de la composición de Juan Carlos Calderón.

Hay canciones que nacen para hacer historia, y Algo Tonto es una de ellas. Lo que muchos creen que fue escrita especialmente para Frank Sinatra y su hija Nancy es en realidad un error muy difundido. La canción fue compuesta en 1966 por el músico, arreglista y compositor estadounidense Carson Parks, quien la grabó por primera vez junto a su esposa Gail Foot, bajo el nombre de Carson and Gail. Aunque aquella versión pasó casi inadvertida, su delicada melodía llamó la atención de Frank Sinatra. Al año siguiente, 1967, Frank decidió grabarla a dúo con su hija Nancy, que ya era una estrella gracias al éxito de Estas botas blancas son para caminar. El título, Una tontería o algo tonto, hace referencia al temor de quien está enamorado y siente que una frase imprudente puede arruinar un momento perfecto. Walter Nero Narvarte agradece su compañía. Los espero la próxima semana aquí en Musicomanía.

hasta aquí nuestra cita de hoy. La próxima semana volveremos con Musicomanía y una nueva selección de las canciones de siempre, historias, anécdotas y noticias de sus cantantes preferidos y del mundo del disco. Hasta entonces.

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2: Exactamente las 13 horas con 54 minutos.
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Exactamente las 14 horas con 8 minutos. 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
1: Exactamente las 14 horas con 17 minutos.
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2: Exactamente las 14 horas con 24 minutos.
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1: Exactamente las 14 horas con 32 minutos.
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1: Exactamente las 14 horas con 39 minutos.
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1: Exactamente las 14 horas con 45 minutos.
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3: Exactamente las 14 horas con 53 minutos.
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1: Exactamente las 15 horas con 9 minutos.
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2: Exactamente las 15 horas con 24 minutos.
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1: Exactamente las 15 horas con 33 minutos.
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1: Exactamente las 15 horas con 46 minutos.
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2: Exactamente las 15 horas con 54 minutos.
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1: Exactamente las 16 horas con 4 minutos.
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1: Exactamente las 16 horas con 10 minutos.
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1: Exactamente las 16 horas con 15 minutos.
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1: Exactamente las 16 horas con 25 minutos.
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1: Exactamente las 16 horas con 33 minutos.
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1: Exactamente las 16 horas con 39 minutos.
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1: Exactamente las 16 horas con 46 minutos.
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2: Exactamente las 16 horas con 55 minutos.
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1: Exactamente las 17 horas con 5 minutos.
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1: Exactamente las 17 horas con 17 minutos.
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2: Exactamente las 17 horas con 26 minutos.
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1: Exactamente las 17 horas con 34 minutos.
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1: Exactamente las 17 horas con 39 minutos.
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1: Exactamente las 17 horas con 45 minutos.
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0: Exactamente las 17 horas con 55 minutos.
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2: Exactamente las 18 horas con 25 minutos.
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2: Exactamente las 18 horas con 56 minutos.
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